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0: grande este Chiclayo. Capital de la amistad, Chiclayo.
1: Y este es mestizo del Perú.
0: Para Rencito Álvarez, buen hermanón de muchos años. ¿Cuántos años más o menos? 13 años. Un abrazo, Rencito. Tuve la oportunidad de conocerlo en Lima La Gris,

para un grande del micrófono. Mi amigo, mi hermano del alma, Gonzalo Peso. Buena, Gonzalito. Un grande del micrófono. Ahora laborando para el Mapa San Martín. Un abrazo, mi hermano. Un gran profesional. A carta cabal, claro, Gonzalo Peso. ¿Quién no se acuerda de Gonzalo Peso? Un abrazo, Gonzalito. Hermano del alma, sal, saludos, Gonzalo.

0: Radio Galicia te da la hora.
1: 7:31.
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grande, agua marina, el agua más rica del Perú, Perú, Perú. Ya se viene el gran lanzamiento de agua marina en el Estadio San Marcos, en Lima La Gris. ¡Prepárense! 7:44 en Radio Caricia, está buenísima. 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

por su sintonía. Hasta aquí mi cariño, le dice Lobo.

0: 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En Radio Caricia es de la temperatura de la hora, 26 grados centígrados. 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

bandita, bienvenidos al jueves, viernes chico. Aquí estamos para compartir 180 minutos de buena diversión.

o para el Perú y el mundo. Son las 8 y 6 de la noche. Así que si recién te enganchas a la programación, ya, prepárate que aquí empezamos. Contemos la cuenta regresiva.

0: octubre. Primero de octubre.
1: Para ti, mi amor.
0: Con la bendición de Dios y con el pie derecho empezamos el día.

vuelve a los escenarios este 28 de noviembre en el Estadio San Marcos. Hola, ¿cómo están mis amigos del volante, mis amigos incomprendidos de la caña? ¿Cómo están mis amigos de Guayá Express, Villa Bellavista, Pisan Express? ¿Cómo están toda esa gente linda que hace ruta por diferentes sitios de la ciudad de Las Palmeras? Autos Cajamarca, toda esa gente linda de Eurosat, mis amigos vigilantes, mis amigos de las boticas, farmacias, de los hospitales, Hospital 1, Hospital 2, la Valle de Chicayo, los centros de salud, nuestras enfermeritas. ¿Cómo estamos? Bienvenidos, bienvenidos al jueves, al viernes chico, como le conocen otros. Estamos para acompañarte hasta las 11 de la noche, con la combinación perfecta, con la buena música, con la sabrosura del jueves. Antesale ya al fin de semana. Al fin de semana naranja. Ley zanahoria, pues. A partir del sábado, la ley zanahoria por las elecciones municipales en toda la región San Martín y el Perú. Seguimos.

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esa sabrosura, qué rica cumbia. 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A partir de las 8:30 se viene la secuencia elegida por todos, donde te puedes reportar qué haciendo, dónde estás, por dónde estás. A partir de las 8:30 habilitamos la línea telefónica, el 942-940-951, para que

951 942 940 951 para que tú te puedas reportar. ¿Qué hacías estas horas de la noche? Regresar.

puedes escribir y pedirte tu canción. Y yo al toque roque estoy enviando tus saludos y tu música que tú quieres. Así que preparados, listo. Ya, seguimos con la combinación perfecta de la cumbia de ayer, hoy y siempre.

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Y gente linda de Kike Glass. Los muchachos de Kike Glass siguen celebrando. Ahí están con los grandes, con las grandes potencias, con las grandes entidades. Para el ingeniero Víctor Flores Dávila, lindo muchachito. El ingeniero dueño de Techo Propio está ahí también celebrando con el contador Jimmy Patao, la gente de Yurimaguas. Para la gente de Papaplaya, para Leoncio Saavedra, que el suegro la le está haciendo andar para que no se vaya por otro lado. Para el señor Wilder, si no le cae, si no, no le deja entrar su esposa. Está con el suegro, está andando derechito, mi amigo Leoncio Saavedra. A toda esa gente de Yurimaguas, Papaplaya. Y para mi amigo, mi hermano, el ingeniero Víctor, están

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Bien, ahí. 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Y para el gerentito, Lendier Escudero. Y la mamita Elenita Pasanando. Sus papis del gran Kike Glass. Seguimos con la diversión.

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y verdadero. Está con todos sus jefes. El jefe, el dueño de Techo Propio, el ingeniero Víctor, más conocido por el mundo de la farándula como Queso. Ay, ay, ay. Otro saludito para mi gente linda de Recreo La Pupura, donde te ofrece piscina, canchita de fulbito, comidas regionales, comidas criollas. Contáctanos ahí con el profesor Jaime Flores Tenazoa y la profesora Carmen Rosa Arévalo.

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invitación que nos hace llegar al WhatsApp. La promoción 1976 del ex Instituto Nacional de Comercio, número 38, actual.

Azúa Ramírez. También está encargada de las bodas de oro, que se realizará este 7 de noviembre ahí en el Centro de Esparcimiento Pacífico.

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noche, 38 minutos. 9 de la noche, 38 minutos. ¿Qué tal jueves? Jueves de diversión.

García, Oscar Cabrera, en la banda de Chiclayo. Un saludo para Eduardo Montalbán, ahí en el Hueco, en la cuadra 14 de José Olaya. Nos escucha Eduardo Montalbán.

Saavedra, José Saavedra, Quiñones, el 2 de febrero, está en full sintonía. Muchacho está trabajando, haciendo el trabajo de drywall. Ya está dando los últimos toques para entregar la chamba. Gracias por estar en la sintonía, escuchando en el trabajo, de buena onda, con la buena música. Y ayer

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para Alfredo Vegaso, que nos escucha en Victoria Alta, en la banda de Chicayo. Tan full sintonía a toda la familia Rengifo.

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0: Radio Galicia te da la hora.
1: 3:59.
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1: Vamos a ver.

Radio Galicia te da la hora. 4:34. 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

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Buenos días, Radio Caricia te da la hora. 4:55.

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0: Radio Caricia te da la hora.
1: 5:58.
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amigos, ¿cómo estamos? Buenos días. Buenos días con todos, son las 6 de la mañana con 12 minutos. Carlos Enrique Manguera te saluda a esta hora de la mañana, acompañándote desde Radio Caricia. Listos, preparados para el programa de hoy. Buenos días, Caricia. Hasta las 8 de la mañana, viernes, inicio del fin de semana, viernes 2 de octubre de este año 2026. Bienvenidos, señoras y señores.

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0: 6:43. 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

rico fin de semana, gente. Y está para ti, chismosa. ¿Cómo te encanta el chisme? Como hay mujeres chismosas, también hay hombres chismosos, ¿eh? De todas mangueras. 6 de la mañana con 50 minutos, 6 y 50. Moto averiada, motocar.

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0: 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Siete y 17.

Escríbeme al WhatsApp 942-940951, el WhatsApp de tu radio Caricia. 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

0: desde Juan Guerra para todo el Perú y el mundo.
1: Samaín Estudio.
0: Saludos a mi gente John War de Juan Guerra. 7:35 para Wilfredo Sangama Falcón de Taller Remoto Willy. 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

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Gracias, mi gente. Viene Momento Deportivo. Yo soy Carlos Enrique Manguera. Mañana estamos en sábado.

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En Radio Caricia, esta es la temperatura de la hora. 23 grados centígrados. Esto fue la temperatura de la hora. 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

0: para todos y cada uno de ustedes que a diario nos honran con su sintonía. Aquí estamos con una nueva emisión de Momento Deportivo, correspondiente al día de hoy, viernes 2 de octubre del presente año 2026. Listos y preparados para departir con ustedes las informaciones deportivas habidas y por haber, y lógicamente preocupados, Lucho, en vista de que no vamos a tener justificación para salir de nuestro hogar y decir a nuestra familia, voy a tal o cual escenario deportivo. ¿Por qué? Porque el domingo todos estaremos asistiendo con el deber cívico de meternos en Honduras o esperar de verdad que lo que han ofrecido los candidatos se haga realidad. Lucho, ¿qué tal? Bienvenido a Momento Deportivo.
1: ¿Qué tal? ¿Cómo está, Wilson? Muy buenos días, amigos, damas y caballeros, y a los que nos miran desde arriba como si fuéramos gallina. No llega la corriente a mi casa.
2: Ya, pues.
1: Sí, desde las 6 de la mañana había un corte de fluido eléctrico en mi sector, y creo que no es solo el mío, hasta las 9 de la mañana, pero ojalatero sea pues hasta las 9. Bueno, el comunicado lo han hecho con días de anticipación para que lean pues los que estamos mirando esas tonterías en el Facebook, ¿ya? Pero yo te diría, Wilson, yendo ya al terreno electoral, que no te preocupes, porque si bien es cierto, no va a haber actividad deportiva
2: oficial
1: por el tema de las elecciones, que esperamos esta vez no cometan la burrada de marcar, de votar en línea, porque eso nos está llevando a tener problemas con otras autoridades. Después estamos diciendo, burra, incapaz, inepto. Nosotros somos los incapaces, los culpables de elegir a cualquier persona que no está preparada para un cargo. Entonces ahora, si utilizamos nuestra inteligencia, debemos hacer un voto cruzado.
0: Sí, pues, cruzado, para ya gobierno regional, sí, para provincial
1: y distrital.
0: Y para,
1: ¿no? Para consejero, no, para consejero
0: no,
1: también.
0: No es como es la publicidad, Martín, las
1: cuatro. No hagan eso,
0: porque
1: señores.
0: Porque de lo contrario, vamos a vivir de a cuatro.
1: Así es, de nuevo nos van a poner en cuatro, si usted quiere marcar las cuatro. Sí. Las cuatro. Ahora, aquí, si yo analizo en términos jurídicos legales, porque para eso soy yo, dice pues la ley prohibir la venta de cerveza.
2: Vaya,
1: yo voy a tomar cerveza. Hoy día voy a comprar mi cerveza y el domingo voy a tomar, porque la ley dice prohibido vender.
2: Sí,
1: no
2: pues
1: te dice que estás prohibido a tomar. Debía de ser específico, señores, prohibido beber licor de tal hora, desde tal día hasta tal.
2: Sí,
1: no sé, pues, ¿quién después hacen esas leyes? Otros burros también.
0: Vamos, entonces.
1: Vamos ya mejor a los
0: señoras
1: titulares
0: y señores,
1: por la pita,
0: a lo que justamente es nuestro trabajo el día de hoy.
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0: El 17 y el 18 de este mes se estarán jugando las llaves respectivas de la fase interregional de la Liga de Ascenso Femenino.
1: Sí, pues, y también el Cienciano el Cristal y el ADT jugaron ya su partido de vuelta a la semifinal de la Copa Caliente.
2: En
1: la Copa Caliente, Cristal le ganó 5-0, ya es uno de los finalistas, espera que
2: el
1: juegue
2: 6.
1: El partido de vuelta en la llave, el Alianza Atlético y el Sport Boys, que en ida le viene de ganar el Atlético 5-2 al Boys, y el partido será el 6 en Sullana. ¿Podrá el Boys revertir este score de 5-2 que le ha ganado.
0: Que pueda, Peluche, de esa manera acertar.

0: Mi ponencia de que Cristal con el Sport Boy estarían jugando la gran final de esta, no sé, denominada Copa Caliente.
1: El 15 de, está como fecha tentativa de este mes para jugar la final de esta Copa Caliente, que de una vez termine. Sí, esa, sí. Esa fecha está previsto jugarse aprovechando también una fecha FIFA.
0: Sí, sí. Esa FIFA, sencillamente, nada FIFA o nada fija en torno a la actitud de nuestros equipos. Por gusto, estos, entre comillas, vacaciones que se dan los equipos de la Liga 1, fundamentalmente, porque de ahí nomás pues salen los seleccionados.
1: Mañana continúa la Superliga Argentina con el Club Madrugadores, que juega en este campeonato con esa temática desde las 6 de la mañana. Esperamos que los equipos completen pues su oncena, sí, porque algunos ya han hecho dejar constancia de que por viajar a sufragar no van a estar, dice, mañana, ¿no? No sé pues si saldrán fuera del país, pero lo cierto es que acá nomás, si van a sufragar, pueden viajar recién el día domingo.
0: Son justificaciones injustificadas. De todas maneras hay que respetar, ¿no?
1: 8 de la mañana con 5, 6, 7 ya minutos. 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Seguimos con más titulares. El campeón departamental, el Shanao, se está dando descanso a forzadas hasta el próximo lunes todavía.
0: Hasta que le hagan ver los billetitos a sus jugadores.
1: Hasta que saquen esos suis.
0: Mañana sábado a la 1 de la tarde en su reducto, Canadá recibe a Perú por la siguiente fecha FIFA 2026.
1: Y hablando del Real Madrid, hoy llega el duro. Ajá. Hoy llega el duro del Xanau, viene de paso a sufragar. Y a poner la casa en orden. Uh-huh. Atención.
0: Yo me pregunto, Lucho, ¿qué sucedería, no? Si este duro se amarga. No fastidia. ¿En qué situación quedarían todos aquellos también figuretes dirigentes y también los costosos jugadores? ¿En qué quedarían, no? Cuando se amarga, pues el duro, ¿para qué me está gastando más plata? Sigan, sí, así, pueden. A ver, ¿qué va a suceder?
1: El pueblo de Xanao está poniendo su granito de arena.
0: Pero va a ver, bien difícil, pues, que
1: está poniendo su granito de arena para que el campeón no decaiga en su objetivo de seguir avanzando en esta etapa nacional. Está con cinco puntos y con tres más aseguraría su presencia en la segunda fase. Eso es lo que se dice. Fácil es hablar.
0: Sí, por eso te digo, ¿qué sucedería si el duro manifiesta? Bien, señores, disculpen, ya les he dado demasiada plata para hacer sonar a mi distrito, y a partir de hoy ya bailen con su pañuelo. ¿Qué sucedería, no?
1: Ya les ha dicho.
0: Ya les ha dicho. Ya les indirectamente.
1: En Iquitos ya les ha dicho. Bueno, Fabián Bustos, en su segunda temporada, volvió a la U. Esto ya estaba más cantado que la salida del sol. Y ayer ya fue presentado como el
0: nuevo
1: entrenador. De nuevo, dirigiendo al cuadro crema en su objetivo de ganar la clausura para jugar el título nacional y, por qué no, el tetracampeonato del fútbol peruano.
0: Mientras que para el martes 6 de los Corrientes está previsto los partidos que fueron suspendidos en la cuarta fecha de la etapa nacional de la Copa Perú. Esta fecha se estarán jugando estos dos encuentros suspendidos.
1: Sí, y en Chachipó después no han jugado porque le han pegado a la kinesióloga de Sachipuis. Entonces, ante esta situación, han hecho un reclamo ¿Y qué más ha querido la policía? Que prácticamente ya gana sin hacer nada. Dice, no, no, no, si están así y entre ustedes, no les voy a dar ninguna autorización ni una garantía para que jueguen. Así que mientras se calman las cosas, habrá seguramente sanciones administrativas y eso significa dinero para que recién se juegue el próximo martes 6. ¿Martes 6, no?
0: Sí, martes 6. Mientras que el día de hoy, en el complejo de la Universidad Nacional de San Martín, se realizará una conferencia de prensa para dar a conocer el viaje de la delegación, de las delegaciones universitarias al certamen justamente interuniversitario que se jugará en la capital de la República.
1: ¿Y cuándo es conferencia de Ronco?
0: De hoy día, pues hoy día.
1: Ojo de pato, casi se nos va. Casi se nos va. Y estábamos pendientes de cuándo era esta conferencia. Mientras tanto, el poderoso, el Unión Comercio, se hace más poderoso para ir a tumbar al Minas en su propio cerro. En
0: ¿cuándo
1: cerro
0: va a ser esto? También el martes 6.
1: Martes 6. Y en otro orden de cosas, para ir a la pausa y tomar mi pastilla, mi ajá, chiquitolina, el Yanapuma ya no se llamaría Yanapuma. Ajá. Ya cambió el directorio. Ya la tía, mi tía, la presidenta, le dijo, ¿sabes qué, muchachos? Vayan a trabajar si ya no me estén pidiendo plata.
0: Muchachas, Lucho, porque sí. Yanapuma es pues un equipo.
1: No, bueno. a sus hijos les ha dicho, tío. Oye, dejen ya de estarme pidiendo plata, no tengo, ya vayan a trabajar si se quieren tener plata y
0: hagan lo que quieran con su
1: plata. Les ha dicho. Así que Yanapuma ya cambió de directorio y se llamaría, ajá, ¿cómo se llamaría? Más adelante, Virgen María.
0: Señoras y señores, con el desarrollo de estas y otras informaciones, retornamos luego de nuestro avisaje publicitario.
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0: 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Atención, atención, y eso nada más dice esta publicidad. 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
0: Ahí está, por el momento, el único que tigrillo que le está apoyando al calle Alberto, el Chato Reinziger, mientras que todos los días ahí está inspeccionando lo que hace su papá, el pequeño Dani Yadiel Alexander. Soncito este muchachito. 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
1: 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Ya saben, Miguel Chávez va de regidor, ¿ya? Con el ingeniero Javier C. Ya no se puede hacer propaganda. Ya no, ¿de? Hoy día todavía. Ah, ya, entonces ya no digo ya que va regidor, ya. 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Wilson, vamos dándole el pase a nuestro maestro que está en línea, seguramente el profesor Adalberto Ibáñez, el amauta del periodismo.
0: Así es, Lucho, ya estamos entonces con Adalberto Chocherito Ibáñez en línea para que, bueno, sí, nos siga enseñando con sus informaciones y análisis que tiene en el departamento de San Martín, específicamente en Tarapoto, en cuanto al deporte se refiere. Profesor Ibáñez, muy buenos días, bienvenido como siempre a Momento Deportivo.
3: Hola, ¿cómo estás, Wilson? ¿cómo vas, Lucho? Un abrazo, Manderita. Y el día de hoy estoy inmensamente feliz. Ayer, en el día del periodista, recibí una de grandes satisfacciones, una demostración de lo que significa amistad, con la donación que han hecho dos grandes amigos, Diomedes Torres y Manuel Cova Ramírez, dos amigos de antaño con quienes tuve gratas experiencias ya como dirigente deportivo, ya como periodista deportivo. Mañuco, desde que vino de Tulares, Piuranos, se conoció con mi persona. Él de Ayabaca y yo de Huancabamba, ambos de la serranía Piuranos. Por eso, esa amistad que cultivamos en aquellos viejos tiempos ha crecido en tierra fértil y ha dado sus frutos. Y ahora, cuando las fuerzas menguan, cuando se comienza a sentir el inexorable tiempo con sus secuelas, se ponen de pie mis amigos. Y Diomedes y Mañuco me han hecho llegar una silla de ruedas, a quienes les agradezco eternamente. Un abrazo, sinceramente, de hermandad para ustedes, y muchas gracias, Diomedes, y muchas gracias, Manuel. Y con este agradecimiento también, porque el intermediario y todo ha sido Wilson Napoleón Quevedo Chávez. También para ti, Wilson, mi agradecimiento. Y por cierto, a Manguerita, que tuve la suerte de conocerla personalmente el día de ayer. Así como mis dos amigos, muchas también me apoyan. No por una actitud de mendigo, sino como respuesta a nuestra amistad y a veces a mi oferta de servicios publicitarios. Por eso tengo que agradecer a Wilson, porque me abrió las puertas para justificar las ayudas que me brindan mis amigos a través de su mensaje. De Quito Tananta hasta hoy estuvo con su semillero Tarapoto, y a mañana me ha dicho que se deje de emitir hasta nueva oportunidad. Hay otros que vienen, que me han ofrecido, más recibo es uno de ellos, también el Club Deportivo Eclipse, es un equipo de voleibol, y la Liga Digital de voleibol de mixto de Tarapoto, que muy pronto estará iniciando su torneo Apreciación. A todos, un abrazo sincero. Sinceramente, me reconforta el espíritu. El día de hoy, amigos, es el día de la sonrisa. La sonrisa es el mejor remedio para cualquier dolencia. Dame una sonrisa y moveré el mundo. Y si quieres otorgar el remedio a tus amigos, reúnelos, invítales un café y ellos van a sonreír. Con la sonrisa se conquistan grandes cosas. Y ustedes se acordarán que con la primera sonrisa que tuvieron con sus adoradas esposas, nació el amor. Por eso el día de hoy, la sonrisa. Y yo coordino el día del periodista con el día de la sonrisa, para agradecer a todos mis buenos amigos. No quiero cansarles más con estas cuestiones, vamos al deporte. Y les digo que Morales ya fue oficializado como sede de la eliminación departamental del voleibol U13. Tocache quería llevarse la sede a su lugar, pero al final primó la antigüedad y el trabajo de Morales. El 10 de octubre será esta gran final y tendrá como escenario el Pedebor. En consecuencia, preparémonos para ser espectadores de un gran encuentro que la U13 clasificatorio para la regional y luego el nacional, que tendrá como sede la ciudad de Lima. Y siempre en voleibol, el 12 y 13 de octubre, en nuestra ciudad, Pegaso va a llevar un curso de entrenadores de voleibol playa. Esto es importantísimo, porque estará presente el director técnico de esta disciplina del seleccionado nacional, tanto varones como damas. Se trata de un gran profesional de nacionalidad venezolana que por sesión generosa de la Federación Peruana ha permitido que venga a dar su charla el 12 y el 13. La doctora Yanina ha tenido también una participación en lograr este cometido. Las personas que quieran participar en este curso, comuníquese con Tomás Bartra, que es el coordinador del evento en Morales. Bienvenido entonces el director técnico del voleibol playa, que es la disciplina que comienza a emerger a lo largo y ancho del país. Continuamos con más informaciones y en el deporte escolar. Los primeros días de noviembre comienzan las competencias nacionales. Esta vez los equipos clasificados a nivel nacional deben constituir a Lima, pero alternadamente. El año pasado fueron todas las delegaciones que estuvieron en la ciudad de Lima. Esta vez primero comienza el atletismo, que arranca el 5 de noviembre. Ya Madre está trabajando con sus ídolos. El niño ya jovencito ahora, Briseño, en la categoría C, va con las dos pruebas que son su especialidad: el lanzamiento de jabalina y el salto largo, esperándose que reivindique sus actuaciones. El año pasado que lo llevaron al sudamericano. También va el invidente, que estará participando en salto largo y en la carrera de 100 metros. Y así como él, a fines de noviembre va en voleibol la categoría B, y los primeros y los fines, el fin del mes de noviembre va el equipo de la categoría C, y así van a ir las delegaciones una por una en fecha diversa presentándose en la capital de la República. A todos ellos nuestros mejores augurios de una exitosa participación en este evento. Un abrazo a todos en el Día de la Amistad, sonríanse, y así estarán superando sus problemas. Yo solamente les envío un abrazo y conmigo quiero que sonrían todos. Gracias Wilson, gracias Lucha, para ustedes mi especial deferencia, y estaremos retornando el día lunes, ¿no? Porque creo que hoy es viernes, ya preparándonos con las últimas informaciones, ya que no obstante no haber actividad el día domingo, pero la actividad deportiva no descansa y las noticias siempre están latentes, solamente nos resta investigarlas y difundirlas para todos los amados oyentes. Gracias mil, hasta el día lunes.
0: Perfecto, profesor, muchísimas gracias. Son las 8 de la mañana con 40 minutos, 8 con 40, vamos continuando, Lucho, con la versión larga de la información deportiva.
1: Sí, pues, y bueno, para reflexionar, ayer estuvimos reunidos con un nuevo grupo de periodistas que se han formado. Recientemente, Wilson, estuvimos invitados ahí y les dijimos, pues, que el periodismo también es responsable de toda esta crisis de la corrupción, de la delincuencia, del sicariato. ¿Por qué se ha agravado en estos tiempos, de un tiempo a esta parte, esta situación que no lo puede, se ha salido del control de las autoridades? ¿Por qué? Porque también son culpables los malos policías, los malos jueces, los malos fiscales, los malos periodistas. ¿Cómo es que si a ti te gustaría que un periodista, por ejemplo, diga, le encuentras tú a un delincuente violándolo a tu hija y te va a parecer bien que le diga el periodista supuesto violador? No, definitivamente esas palabras ya deben desaparecer, porque esas palabras, esos términos, supuesto, podría, presunto, eso no nos ayuda en absoluto para nada a combatir este flagelo de la delincuencia, ¿no? Y en esa línea también los malos periodistas, los malos jueces, los etcétera, etcétera, etcétera, etcétera. Ya, dejamos ahí ese tema porque antes que me amargo. Y vamos entonces a lo que nos convoca. El campeón del departamento, luego de perder ante el subcampeón en partido de vuelta por la fecha 4, ha sumado, o sigue con sus 5 puntos, no ha sumado nada. Sí. Más bien ha sumado a 7 ya el Sport Huaj, que le da prácticamente la posibilidad, o le aseguraría un 90%, así como van los resultados a nivel nacional, de estar jugando la fase 2 de la etapa nacional. Con 7 puntos se puede estar entre los 32, ¿tú crees?
0: Sí,
1: que
0: sí, sí, se puede, porque
1: le queda, bueno, todavía una localía.
0: En estas fechas que faltan, 12 nada más, bueno, hay equipos pues que se cobran de verdad la revancha y sin pensar ganan, ¿no? Y hay algunos que empatan. Y esto lógicamente es la efervescencia de los que están participando todavía entre los 50 de esta primera fase nacional de la Copa.
1: Porque el ANI, ¿cómo está en la tabla, en puntaje?
0: Perdido el ANI, ¿no?
1: Sí, entonces el ANI con ese puntaje también va a depender de esta próxima fecha, la fecha 5, para evaluar si le conviene todavía venir a jugar en Sisa, sí, con ese tremendo gasto, que no es poco, de venir por avión, a no ser que lleguen pues ellos también remando en sus llevos, pero con ese puntaje veniría casi a esperar que se dé un milagro, no creo. Así que prácticamente al ganarle el equipo del Huaj al Xanao, aseguró ya su presencia en la fase 2. Ahora, la suerte del campeón, y ya el duro les ha dicho, bueno, hasta aquí he sido
0: a
1: yo,
0: los dirigentes.
1: Yo, y ahora ustedes que son más allá, en donde lógicamente radica el club, ya, pónganse las pilas y entonces vean ya cómo se paga la planilla de estos muchachos. Bueno, ha llegado fin de mes, se ha hecho de tripas corazón, algunos todavía creo que no la ven, y
0: medios se están retirando.
1: Sí, algunos se están retirando ya, los muchachos no tienen ningún plan, nadie les dice nada en el grupo de WhatsApp si van a entrenar o no van a entrenar. Todo parece que de aquí hasta el día lunes se van a dar unas vacaciones forzadas hasta que como se dicen, por ahí de nuevo las cosas se pongan en el camino correcto, ¿no? Hasta que pueda haber un poquito de platito, hasta que hagan caja los muchachos y digan, bueno, jóvenes, acá está el billiz y seguimos para adelante, porque todavía estamos vivitos y coleando con un triunfo, con, ¿sí?, un triunfo que puede ser el que le toque o le alcance o logre en esta fecha, porque Xanao es local.
0: Sí,
1: Xanao es local. llenado el local, viene la UNAP. Viene la UNAP. Si este partido están todavía en stand-by, si se juega en Lamas o se juega en Tarapoto.
0: Tienen que decidir también esa situación, Lucho, porque en las veces que ha jugado Xanao en Lamas, no le ha ido bien y sí, solamente ha logrado empates y más empates.
1: Pero para que se juegue en el estadio tiene que estar haciendo...
0: Claro, pues por eso.
1: Tiene que estar caminando ya los trámites, la documentación, porque para el estadio, utilizar el estadio de Tarapoto es un poquito más tedioso. Necesita de más papeleos, hay que moverse, y desde Xanao no sé pues quién es el que se tiene que encargar de eso, el delegado, o tienen otra persona que específicamente se aboque a ver esto de las gestiones, los trámites, los oficios, solicitudes, etcétera, etcétera, etcétera, etcétera. Si nadie se mueve, no les va a quedar otra que jugar en Lamas nomás.
0: En Lamas va a ser Lucho, porque lamentablemente el sábado 17 y 18 va a ser utilizado, creo, por el Unión Comercio, ¿no? En la tercera fecha de la segunda fase de la Liga 2. En fin, hay que coordinar.
1: El Comercio estaría jugando su próxima, porque en esta fecha es
0: va a jugar
1: localía, creo que fue un lunes, Wilson.
0: Bueno, de todas maneras, hay que coordinar, por eso
1: sí,
0: hay que coordinar.
1: Si fue un lunes, podrían ellos utilizar un sábado o el domingo.
0: Por eso, hay que esperar, y lo fundamental es que esperando, hay que seguir ganando, porque de lo contrario, chau, pompa mía.
1: Bueno, yo les diría lo que a mí me decía siempre mi abuelo. Bueno, muchachos, tranquilo nomás, ya la plata va a haber en cualquier momento.
0: Sí, pues.
1: Ya habrá para que se arregle con todo. No abandonen el barco, por favor, porque va a dejar un pésimo precedente que el campeón termine de esa manera. Y si todos van a terminar de esa manera, ya mejor ya no participemos, pues, ¿no?
0: Definitivamente.
1: Ya hay que seguir luchando. Piensen
0: porque
1: que
0: al fin y al cabo son los puntos que se logren, lo que está en la posibilidad.
1: Y a los dirigentes también, a los dirigentes también dicen, no abandonen a este grupo de muchachos que están haciendo bien las cosas. Ya, por ejemplo, todos pensaban que en esas condiciones cómo viajaba el grupo, prácticamente abandonado su suerte, le iban a dar una paliza. Total, hubiera sido también meritorio que con un gol gane el equipo de Xanao, en todo caso empaten, pero ha sido pues un triunfo para los locales. No así abandonen al club, no les dejen solo al muchacho ni al entrenador, ¿ya?
0: Y no estén esperando a una sola persona que gaste su dinero. ¿Ya?
1: Sí, yo les estoy sugiriendo, tiemblen soga ahí en el puente Bolivia. Cobre un peaje a todo carro que
0: entra y sale.
1: El monto sería por la cantidad de jans que tiene ese carro.
0: Si tiene un auto.
1: Sí, tiene 5 llantas.
0: Ya, 5 soles, 25 soles.
1: 5 soles por llanta.
0: Con todos sus llantas de repuesto.
1: Con después, pues tiene 5.
0: Esas cisternas.
1: Hay otros camiones que se van con 16 llantas más 4 llantas, se van arriba y de lo que ha pisado espina. A ese le descuenta.
0: Sigan el ejemplo que hacía cuando era joven, el Maxwell Bartra, iba a templar soga en el puente Cumbasa.
1: Claro.
0: Son las 8 de la mañana
1: y
0: 8:49.
1: Y si quiere pasar sin respetar la soga al otro lado del puente, ponga una rama de esa espina, eso es lo que hacen, andar los carros atrás, para que no suban los choros a vaciar
0: la carretera.
1: Ahí a ver que se vaya a pincharse ahí, ¿ya?
0: Seguimos con la información deportiva. Ya está confirmado entonces el inicio de la Liga de Ascenso Femenina de 2026, fase 2 interregional. Atención, los días que se van a jugar son 17 sábado y 18 domingo del presente mes. Aquí a las llaves que se han formado. Por el departamento de Cajamarca está el Chasqui, se llama, Escuela Formativa Chasqui. va a enfrentarse al representante de Tumbes, que todavía no se conoce y que recién en el transcurso del día martes de la próxima semana se va a conocer. Y este partido Cajamarca con Tumbes se va a jugar en Lambayeque. En la llave 2, el representante de Lambayeque, que es Zafra Fútbol Club, estará enfrentándose al equipo de Ica, Las Dunas, partido que se va a jugar en Ancash. Mira, la sede, mientras que el representante de Piura, que es el Sporting Piura, estará enfrentándose a Santa Melania, representante de Ancash, donde se va a jugar este partido en La Libertad. El representante de La Libertad, Trujillanos Fútbol Club, estará enfrentándose al Atlético Cantolao Callao, donde se va a jugar, mira, más cerquita, sede Lima, cerca para los dos. Atención, el representante de San Martín, Tomodachi Fútbol Club, estará enfrentándose al representante de Ucayali, Shipibo Fútbol Club, donde en el departamento de Huánuco. Mientras que por la llave 6, el representante de Amazonas, o de Loreto, en este caso es Amazonas de Yurimaguas, estará enfrentándose al representante de Huánuco, Torres Fútbol Club, que es propietario el Tahiti Juini. Este enfrento se estará jugando, mire, en San Martín, ¿no? Aquí en San Martín, en el departamento, se ven en qué escenario, en San Martín, ¿no? Amazonas y Torres Fútbol Club. Cerca,
1: no, la Real Academia, nuestro representante.
0: No, estamos hablando de...
1: De la Liga Femenina de Ascenso.
0: Sí, de Ascenso. ¿Ya? Entonces... Sí.
1: El estadio será, ¿no?
0: Sí, ¿ya? El representante de Lima, Colmillo es el nombre de
1: Colmillo.
0: Su club, con el representante de...
1: ¿Viste esa película?
0: Ayacucho, Colmillo. Club Deportivo Huáscar, se va a estar jugando en Ica. Luego, el equipo representante de Arequipa, Estela Maris, estará enfrentándose al representante del Cusco, Club Deportivo Garcilaso, sede en Puno. Ya luego el Sport Quilas, representante de Apurímac, estará enfrentándose al representante de Junín, Tigres Fútbol Club, sede en Cusco. Y finalmente el representante de Tacna, Bentín Tacna, estará enfrentándose al equipo representante de Moquegua, Simón Bolívar, donde en Arequipa. Ahí están ya las sedes respectivas de la interregional, ¿no? Que se va a jugar, ya, señoras y señores, el 17 y el 18. Mire, Belucho, harta plata van a gastar.
1: Es partido único, ¿eso?
0: Partido único, eliminatorio. Sí. Imagínate, pues, ¿no? Irse a una sede. Pucha, ¿qué clase, pues, organizan estos campeonatos los que están a cargo, justamente?
1: O sea, no, ni siquiera hay tiempo.
0: Nada, ni
1: para mejorar el tema de la organización de un campeonato, se saca otro campeonato.
0: Sí.
1: Copa Tradición también ya van a ser, aunque sea caballazo.
0: ¿Cómo también?
1: Ya
0: esa imposición.
1: Ya salga como... Que...
0: Pero ahí tienen la culpa de tontonazos dirigentes que aceptan, pues, no jugar. Y esto definitivamente, mira, ve, te das cuenta, ¿cuánto va a apoyar la organización, la federación, en este campeonato interregional? Todo va a estar a cargo de los representantes de los equipos, ¿eh? Imagínate, para ir a Huánuco, el señor Varela, ¿no? Es el representante de Tomodachi, tiene que gastar su platita para llegar a llevar a la delegación. Y si pierde, chao, también pierde todo lo gastado.
1: Por ejemplo,
0: se dan cuenta, ¿no?
1: En la fecha pasada, un equipo en esta Copa Perú, por Piura, se ha llevado, oye, son la taquilla Fede.
0: 172 soles.
1: Habían ingresado algo así como 353, según el reporte de boletería. Y de ahí, de esos 9,000 y pico, están agarrados, han pagado esto, el otro. Todos se han pagado primero y al final ha quedado para el equipo
0: 172.
1: 172 soles.
0: Y ahí pues se especifica, ¿no? En ese balance, 300 soles para el guardián, para que limpie el estadio. Y 170. Ese pues el fútbol peruano.
1: ¿Quién va a querer pues hacerse cargo, decir, bueno, yo hago mi equipo y participo? Sí.
0: Por eso, pues, Lucho, ¿no? Más con esta situación que quiere esa linfa cobrar, dice, a los equipos de la liga de las ligas distritales.
1: Con eso no alcanza ni para poner, como dicen, limpio las cosas, la utilería, sí. Porque hay que ir a hacer pegar a sus zapatos del otro que se ha abierto y ahí den toda su lengua y a lo que sale de su zapato. Hay que comprarle medias si se ha roto, hay que mandar a lavar su uniforme. Sí. Y lo que hay que pagar al que lava, jabón, ¿no? De verdad que esta es una desgracia. Esto es una desgracia. Aquí definitivamente ya cada vez se le va matando al fútbol aficionado. Y peor, esto se agrava en estas etapas, Wilson, y esto para que escuchen nuestros dirigentes, cuando en ese afán de quitar, de ventajarse ya en diciembre, otra vez van a haber gente que se va a alocar, que porque le chichinea 50,000 son sus, hoy quiero armar un equipo, pues ayúdame a buscar jugadores, a ver, tráeme, tú me recomiendas, ya comienzan a repartir dinero, y desde la etapa que no necesitas pagar tanta plata a un jugador, empiezas ya haciendo mal, pues lo correcto sería de que vayas quemando etapas, ya, tú eres un jugador bueno. Ya, tú eres Wilson Napoleón, tú eres el 9 escondido en tu casa y a ti te vamos a pagar, en esta etapa te vamos a pagar tus 1,500 soles. ¿Está bien, Cholo? Está bien, ya. Pasamos a la provincial, subimos 500. Pasamos a la departamental, te aumentamos 500. Cuando ya vamos, entonces vas planificando lo que ha dicho ayer el profesor Adalberto Ibáñez, la planificación. Pero si haces al revés, a estas horas ya va a estar silbador, pues a esta altura, ya jugando la nacional, va a ser silbador, te va a estar escondiendo ya. Cuando ya no tienes, cuando has quemado las balas de mi fusil, que ya están listos ahí para salir a hacer el golpe que estamos programando ya. Entonces, combinando siempre el deporte con la guerra en esto de tumbar a los que se están llevando la plata, así de fácil. 8:56, 4 minutos más y serán las 9 de la mañana, la hora que te recuerda 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Vamos con más información, Wilson.
0: Así es, vamos con más información deportiva. El día de hoy, en horas de la mañana, se estará realizando la conferencia de prensa, bueno, dado por los encargados, ¿no?, de las delegaciones de la Universidad Nacional de San Martín, que darán a conocer la forma cómo van a viajar para participar en una edición más de Interuniversidades. Este año Lima será sede y ahí lógicamente tienen que tener la oportunidad los que representan a San Martín, a la Universidad de San Martín, de demostrar el por qué han sido considerados como seleccionados en las diversas disciplinas que van a participar. fútbol, básquetbol, voleibol, etcétera, etcétera. Vamos a tratar de estar en esta reunión, conferencia de prensa que van a dar los representantes de la Universidad Nacional de San Martín.
1: ¿Qué hora,
0: que
1: tienen
0: a partir de las 10 de la mañana, de acuerdo a la información que nos ha dado el Ronco?
1: De aquí no, de aquí a, pues nos iremos directo a la conferencia. Y para no estar sin desayuno, acá nomás, ajá, a donde termina el León Prado, pasando el semáforo del Minsa, ahí comemos, ajá, un par de cachetes de chancho con su sapino y listo. Asuntos solucionados, porque no vamos a esperar desayuno así en la conferencia. ¿El Ronco qué es? Él es el entrenador.
0: Sí, sí, él es el encargado de todo lo que es la situación deportiva en nuestra universidad.
1: Ya, algo pues tiene que hacer este araganazo también. 9:00 de la mañana en Momento Deportivo. Mañana creo que es la única institución, el único que sí va a hacer fútbol en este fin de semana, dado que todo se suspende hasta la

0: River, donde juega el 10 de la calle.
1: Que amaneció en la calle por su cumpleaños.
0: Ante Estudiantes, si mañana Estudiantes gana, prácticamente ya no hay razón de que se juegue las dos últimas fechas, porque ya tendría un puntaje inalcanzable. Inalcanzable, dado a que los que vienen pisando los talones, ni siquiera los talones, están en el segundo y en el tercer lugar, están a 7 puntos de diferencia. Así que mañana, si todavía el campeonato se quiere seguir jugando, rueguen que pierda el Estudiantes, ¿ya? Que va a enfrentarse al equipo millonario de River Plate. En el segundo partido, Racing con Independiente. Racing con Independiente. Luego, el ganador de la apertura, que ha sido Vélez, que está también bien bajo en esta clausura, enfrenta al Boca, que está levantando cabeza y va segundo. Boca, así que no sé si hará algo para motivar a los de River y le ganen a los Estudiantes, porque Boca está obligado también a ganar y de paso a incentivar con siquiera una caja chelita a los de River para todavía soñar de campeonar en el clausura y jugar el título del año. Boca con otro, ¿qué le decimos al que está en la calle?
1: Bueno,
0: al Kick Glass.
1: Está en la calle.
0: Él me fue en el Boca. Bien. Y en el último partido, esto ya casi para pasando el mediodía, porque esto termina a las 12:50, termina Wilson. Uh-huh. ¿Ya? Me imagino que mañana lo vamos a ver a Kike Glass en su mejor forma ya.
1: Sí, pues.
0: Más recuperado anímicamente, psicológicamente, económicamente, sexualmente, a Kike Glass. Ya, Kike Glass, ya mañana te quiero ver jugando siquiera medio tiempo. No te estés haciendo el cojino, vaya vuelta. ¿Ya? Entonces, eso es la programación de mañana. Newell's con San Lorenzo en el partido de cierre. 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
1: Seguimos, amigas y amigos, con la información deportiva. Luego de haber perdido el primer amistoso en estas fechas FIFA, el Alianza Lima mañana va a jugar, dice, a puerta cerrada con el Fútbol Club Melgar. De esta manera, el capricho del director técnico Guede tiene que hacerse realidad por gusto, porque qué también que hagan, mientras no haya una buena formación en el equipo, van a perder puntos. De todas maneras, respetamos esas decisiones y todos los aliancistas, entonces, como locos también, estarán apoyando. No, a puerta cerrada va a ser este amistoso ante el representativo del Fútbol Club Melgar, que también está haciendo sus puntitos silenciosamente y avanzando en la tabla de colocaciones. Seguimos, amigas y amigos, con la información deportiva, pero antes escuchen esto.
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0: 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Guerra, el cordial saludo, porque sabemos que están siempre en nuestra sintonía, a la matriarca, o podemos decir, a la señora mamá de la familia, que está en nuestra sintonía, bueno, todos los días a través de Radio Caricia. 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
0: 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Seguimos con más información deportiva.
3: Bueno, mañana también hay actividad deportiva. Mañana continúa la Copa Oro, Wilson.
4: Sí.
3: Mañana continúa la Copa Oro y ahí el Nuevo Unión con el duro a la cabeza, Pepito Ramírez, y todos los allegados al Nuevo Unión están haciendo fuerza para que el equipo siga avanzando, quemando etapas y pueda llegar a una nacional que sería muy bonito, esta vez dirigido por el profesor Leo Morales, juegue una nacional de su categoría en el mes de febrero, en la ciudad de Huaral. Huaral va a ser la sede de la nacional. Huaral es la despensa de Lima, mejor dicho, los limeños comen gracias a Huaral, porque Huaral es la capital de la agricultura. Ya vamos a hacerles oír esa musiquita, ese himno de esta nacional, así como cuando salen los equipos de la Liga 1, Liga 2 a la cancha, cuando ingresan, digo, cuando salen, estoy hablando al revés, ya, se pone ese himno. Y igualito ya tiene himno también esta nacional de la Copa de Oro, que mañana se juega desde muy temprano, desde las 8:20 de la mañana, en el campo de Santa Rosa, que ya tiene también ya tiene vista de estadio. Ahí está chambeando mi primo, el de San Pancho, ¿cómo se llama mi primo? También no, el tiempo, ya no sé. Ajá. Así va el orden de los partidos. Diego Alexis y San Martín. Y San Martín se enfrenta al Real, a la Real Academia, en la categoría sub-14, a las 8:20, y por ello los muchachos van a estar a 7:30 ahí sin desayuno. A las 9:40 juega el Fútbol Club Rumizapa con Diego Alexis y San Martín sub-18. En la categoría sub-16 juega el Shuta Boys con Diego Alexis San Martín a las 11 de la mañana. A las 12:20, Institución Educativa Juan Guerra con Rumizapa sub-16. En la sub-16, la Nacional, la Universidad Nacional de San Martín con Tarapoto Junior FC. Esto va a la 1:40, a las 3 de la tarde, después que almuercen los árbitros. Nuevo Unión, aquí está el Nuevo Unión, que prometen llenar un lado de la tribuna frente al Unión Xanao. Esto va a ser fuerte, fuerte, en la sub-18, ahí donde está chambeando el profesor Leo Morales, ¿no? Bien por él, porque está devolviendo los favores, dado que él es hincha del Unión Tarapoto. Y va a cerrar la programación de mañana. Sería muy bonito, que lindo que el público se vaya, aunque sea ya después del almuerzo, no tienen tiempo en la mañana por atender las cosas de la casa, lavar la ropa, poner la casa en su sitio, porque a veces está patas arriba. Y vayan en la tarde, señores, a ver estos partidos ya con estos muchachos en estas categorías que prácticamente estamos viendo reserva ya del fútbol sanmartinense. En el último partido, para cerrar esta información, juega la Universidad Nacional con su sub-18 ante el Sport Morales, ante el Real Sport Morales, un bonito equipo. Y este partido va a las 4:20. Todos los partidos me parece que juegan 40 por tiempo. Y este es fútbol 11, ¿eh? No es que van a jugar 7, 8, 9 ni cosas por el estilo. Uh-huh. Así que esto va a estar bonito con árbitros de la asociación, todo sea bajo las normas y reglas que rige el fútbol desde la Federación Peruana de Fútbol. Ahí vamos a ver a muchos entrenadores que han estado dirigiendo equipos en primera, y como ya no hay la primera, están con estos muchachos trabajando, no sabe para quién.
0: Sí. Seguimos, amigas y amigos.
3: Con para que otros ganen, cuáles ven a estos muchachos. Sí,
0: pues ese es el problema, yeah, muchas
3: así
0: veces.
3: Así que también hemos cumplido con la dama de hierro y también hemos cumplido con los hinchas fanáticos del Nuevo Unión, que están pendientes en su dial de los 107.5. Un saludo para la tía Rita, para la tía Elba, para el Apiacho, para quién más, quién más son fanáticos de él. Para el Garay, ahí está, para su vecino el gordo, que le se va hasta Lamas en su moto 187 centímetros cúbicos, 2 centímetros más.
0: Seguimos
3: 9 con 17, Wilson, en momento deportivo. Y en Llanas Pumas ya pues cerró ya
0: su ciclo, ¿no?
3: Su calendario deportivo de este año. Y ya la tía, ¿no? La mamá, mi tía, ha dicho: bueno, muchachos, yo hasta aquí con mi cariño, okay, ¿ya? Si quieren seguir votando, regalando la plata, trabajen. Pero la plata de la empresa no van a tocar. Así que hasta aquí yo doy un paso al costado, cambio de directorio, cambio de timón,
0: cambio de jugadores,
3: cambio no sé de qué más, pero lo cierto es que también cambio de nombre. Cambio de nombre, ¿ya? Cambio de nombre, ya no se llamará Llanas Pumas, se va a buscar un nombre que se adecue más a la zona, a nuestra ciudad. De esa manera ya, buscando compenetrarse, en congraciarse, encariñarse con la hinchada, que este año ha sido renuente, no le ha tomado importancia la participación de estas muchachas del equipo femenino en la liga profesional. De paso, los dirigentes no han estado a la altura todavía para asumir responsabilidades en la parte administrativa. Por eso casi, a excepción de un partido, que todos han jugado a puerta cerrada. Entonces, ¿qué economía, qué dirigente va a resistir así su bolsillo si no le entra ni un sencillo? Como si le entra a mi amigo Pedro Castillo, que está en Mercadillo haciendo su sencillo, vendiendo calzoncillo. ¿Qué tal esa rima?
0: Está bien, chévere. Seguimos, amigas y amigos, con la información deportiva. El doctor Mauro Vázquez Sánchez está por España. Está
3: pues
0: escuchando.
3: Pues hombre.
0: Nos está escuchando de Lucho, ¿sí? Para que, bueno, creas que estoy en España. Miren con quién estoy en una foto. Ahí está pues el Lucho Alba. ¿Te acuerdas de Lucho Alba? Que jugaba en el Velarde Lozano.
3: Lucho Alba. ¿Ya? Ah, no, es el suyo, del doctor Alba.
0: Y también Paco Montes, en Paco. Madrid. Ahí se encontraron. ¿Por dónde estaban andando este Mauro?
3: Ah, ellos han sido los que le han recibido para que no se pierda.
0: No, su promoción del Jiménez Pimentel. Pues,
3: porque mirándole muchacho, la pinta del doctor Mauro Vázquez,
0: sí, pues,
3: parece platiní así con ese pelo medio.
0: Medio raro.
3: Ah.
0: En tanto que Lucho Alba, no sé si ve su foto aquí. Aquí está la foto para que me creas.
3: ¿No?
0: Sí.
3: Ah, no está escuchando. ¿Y en qué parte de Madrid está?
0: Él está en el mismo Madrid, Lucho, mismo
3: por
0: Madrid.
3: Versalles.
0: Entonces, sí. Ya, Mauro, gracias. Ya te creemos, hermano. Y para que me creas más, mañana vas a sacar esta fotito en voces.
3: Sí, sí.
0: Seguimos.
3: Y así que, como ya le agarró gusto al programa, ya el lunes vamos a contar chistes de gallegos. Ya, este doctor, y les haces escuchar a esos españoles, pues a joder, hombre. Seguimos con más en Momento Deportivo y te hago escuchar esa musquita de la final.
0: A ver, a ver.

0: Ahí está, ahí, esa ahí, es ahí. La música, el himno ya que se ha, se ha hecho, o sea, alguien ha compuesto este fondo musical que va a servir como himno cuando se juegue las finales en Huaral, la tierra de Pedrito Ruiz. Cuando viajen hasta ahí los muchachos de la sub-18 del Nuevo Unión, dirigido por el profesor Leo Morales. Lindo ese himno, ¿no, Wilson?
1: Bonito, sí.
0: Lindo,
1: sí.
0: Linda canción, lindo fondo, porque acá nosotros cuando estamos a veces animando algún campeonato, le decimos, a ver, sonidista, ingéniate, no pon de tu parte, a ver, ponme un fondito como para ponerle más alegría a este desfile. Tapadecín del inútil ahí. No, a veces no le meto un cabezazo por no hacerle pasar mi inteligencia. 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Okay. No me equivoco en Morales, ha dicho ya. Y les voy a hacer caso a ustedes, que han sido muy precisos y oportunos en entrevistar casi ya al futuro alcalde. De todo, pues, sigue la secuencia. 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Y en Morales, próximamente también van a tener otro cementerio, porque el que está todavía vigente ya no ni alcanza. Ya. Pero si es gordo el que muere. Seguimos las 8, las 9, ya, Wilson, con 24 minutos.
1: Seguimos.
0: Mañana juega Perú con Canadá en Montreal y esperamos que los muchachos sigan mejorando. Esos signos de recuperación y progreso que hemos visto ya me están convenciendo algunos, ¿sabes? Pero Canadá pues tiene jugadores un poquito físicamente mejor formados, ¿no? Atléticamente son más que nuestros muchachos, porque el conjunto mexicano también está en un proceso de cambio generacional y casi la mitad de los que jugaron ante Perú también son juveniles, y Perú ya tiene juveniles que están más cuajados. Entonces era de esperar de que por lo menos un empate o en todo caso un triunfo, ¿no? Ninguno se ha llegado mucho al arco y las veces que han llegado han anotado, pero sigue siendo la defensa una zona donde que hay que trabajar mucho, especialmente en el fuego aéreo. Pero me ha gustado este Perú, a excepción de algunos que definitivamente no están para no ser titulares en los 90 minutos.
1: Así es.
0: Bueno, llegó este Bustos.
1: Ya le han presentado.
0: Ya le han presentado a este Bustos, ¿no? Le presentaron este Bustos. ¿Qué más quiere el Coto? Qué barbaridad. Oye, ¿y qué después le debe decir al equipo de dónde viene, no? Oye, ¿sabes qué, Cholo? Ya no voy a trabajar porque mañana me están esperando en Lima, ¿no? Eso también tendría que ponerse en la cláusula del contrato. Si mañana se te ocurre ir por tu propia cuenta, el técnico tendría que pagarle al club por los daños que ocasiona, pues, al dejar sin entrenador, comienzan por abandono de su equipo. Pero esto se la saben todos.
1: Bien, Lucho, vamos, ¿no?, llegando.
0: Hasta en los equipos más pobres, profesionalmente hablando, ya el jugador no es el que trata o arregla su sueldo. Tiene representante. Por ejemplo, en las muchachas de Yana Puma, todos tienen su representante.
1: No, van a ser sus enamorados.
0: No deben tener sus machacas vejigas. Sí.
1: Vamos, Lucho. Antes de, cumplir.
0: No hay saludos.
1: Antes de cumplir con el deber cívico de este domingo, por favor, amigos, marquen bien, ¿no? No estén marcando, igual que es yuyitos, mamás, por cariño o por estimación. Marquen por lo que deben hacer nuestras autoridades en el progreso de nuestros pueblos, de nuestras provincias y de las regiones en el Perú. Esa es la invocación que les hacemos, y de aquí a un tiempo, cuando no les gusta esa autoridad, estén manifestando, rabiando, cuando no cumplen con lo que han ofrecido en la época electoral.
0: Sí, pues, ya tienen experiencia, así que no estén haciendo un voto en línea, porque ahí estamos
1: hundidos.
0: Estamos hundidos. Hagan un voto, decidan, elijan, ya,
1: pueden piensen, elegir.
0: Mire, analicen a la persona. Señor, aquí lo que importa es la persona, no el que esté arriba. Ese de arriba, mándele al carajo, ¿ya? Así que este domingo debemos sí, pues, cambiar el rumbo de la historia y la suerte de nuestra provincia. Si nuestro querido Tarapoto, queremos que sea la futura metrópole de la Amazonía, como dijo alguna vez Edgar Portocarrero Andrade.
1: Así es, lo vamos.
0: A ver, chiste, no. Sí, excelente.
1: Por cortesía del grupo Tahití Yuine, amigas y amigos, el chistecito del día de hoy con Lucho Grande. Vamos, Lucho.
0: Dice, había pues un patito que todos los días, desde martes, ¿ya?, se iba a jugar en la madrugada con sus amigos. Ya. 5 de la mañana se levantaba, se duchaba, se ponía sus medias blanquitas, sus zapatillas limpias, ¿no? Su polo bien perfumado, vamos, se iba a agarrar su carro, vamos. Y ya en ese plan, como 3 meses, todas las veces que regresaba de jugar, venía limpio, no más eso, ni siquiera despeinado, ni siquiera sucio. Nada, pues sus medias secos, no, ni siquiera pues húmedos ya por el sudor que llega hasta las medias, ¿no? Un poquito pesado, nada. Ni siquiera su polo desalineado, nada. Ni siquiera olía sobaquina. Hasta que la señora ya se le para al jorge y dice, oye, maldito, tú piensas que yo te voy a creer que te vas a jugar. Tú lo que haces es ir a engañarme con el cuento de que te vas a jugar. Hoy vas a ver, cara. Y a agarra un así, eso es lo que lo que hacen, lo que le preparan a la masa para que hagan hoy vas a ver, cara. Hoy si no hablo su maldito, ¿con quién me estás engañando? ¿Quién es esa maldita? ¿Ya? Mi amor, por favor, no me pegues, te voy a decir la verdad. Ya, dime la verdad. Ya, ¿sabes qué, mi amor? ¿Sabes por qué llego seco y por qué no llego sudado? Suplente, soy.
1: Amigas y amigos, suplente. Muchísimas gracias. Mañana, el lunes retornamos, ya saben, entonces, a cumplir con el deber cívico, pero pórtense bien, marcando bien. Gracias, hasta el lunes y muy buenos días, Perú Deportivo.

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1: Radio Caricia te da la hora.
2: 9:33.
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0: Radio Caricia te da la hora.
1: 9:57.
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0: Radio Galicia te da la hora.
1: 10 y 30.
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0: Radio Galicia te da la hora.
1: 10 y 58.
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0: En Radio Caricia, esta es la hora exacta. 12 en punto.
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0: Radio Galicia te da la hora. 12:32.
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Amaya para ti. Atención, la hora, 1:16 p.m. 1:16 p.m. Hola, hola, hola, ¿qué tal? Randy Tercero te saluda. Hola, Tarapoto. Listo y preparado. Hoy, viernes. Viernes, fin de semana.

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Por ahí está Julito Ramírez y la señora Catiana Savera Lozano. Para los chamberos, Brian, el Gemelo y Andrei están a full chamba a esta hora de la tarde en Rectificaciones Raza.

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llegamos al fin de semana. Hoy 2 de octubre. Estamos en el mes morado. En el mes de las elecciones. Ok, quiero enviar un saludo muy especial para Cristian, ahí en Urba 9 de Abril, están en sintonía de Caricia, está buenísima. 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

0: 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Esta es la temperatura de la hora.
1: 31 grados centígrados.
0: Esto fue la temperatura de la hora. 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

0: Luis, la buenísima de la semana. Yo te quería, porquería. Un saludito para Calambre, Calambrito. Para mi sobrino Fabricio. Buena, Calambrito, está en sintonía del programa. La gente de Constructora Ñoño ahí en Churuzapa. Para Ñoño, para Toca, Tomate, Richard Douglas. Sintonía total. Hoy viernes, fin de semana. Estamos en el fin de semana.
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0: Brian, el gemelo, están a full chamba. El señor Julio Ramírez, a full chamba en Rectificaciones Raza. Por ahí la señora Catiana Saavedra lanzando, repartiendo los refresquitos para los trabajadores. Muy bien. 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

0: 3 a 4 de la tarde te voy a presentar el Versus, donde tú tienes que votar por tu grupo favorito. De 3 a 4 de la tarde. Sintonía total en todas partes, en todos los lugares, en el lugar donde te encuentres. Escuchando Radio Caricia 107.5, está buenísima. En el centro de la ciudad de Tarapoto, en el Jirón Lima, la cuadra 3. Saludo para Blanca, Leonor, Adelina. Randy Tercera te acompaña, rúmate a las 4 de la tarde. Y la número 1.
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0: con él, ¿no? La marido.
1: ¡Marilia!
2: ¡Ese es orquesta!
0: ¿Qué tal, gente? 2:53 2:53
2: Jugadora.
0: Hasta aquí llegamos con cumbia fresh, cumbia refrescante. Regresamos con el versus de tu rayo caricia, donde tú tienes que votar por tu grupo favorito al 942 9409.

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Es la temperatura de la hora. 31 grados centígrados. Esto fue la temperatura de la hora. 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
2: Ok, aquí te presento el Versus entre dos agrupaciones, Hermano Yaipen, Amaya Hermanos. Vota, apoya a tu grupo favorito al 942-940951. Apoya a tu grupo favorito a esta hora de la tarde, ¿eh? Son las 3 de la tarde con 3 minutos.
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2: Iniciamos el Versus, señoras y señores, con Hermanos Yaipen.

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0: Es el turno de Amaya Hermanos.

Javier, hermano Jaipen. Un saludo cordial para Javier. ¿Qué será de su vida, Javier? Saludo para Calambrito, me dice por aquí. Randy, quiero apoyar a Amaya Hermanos. Vamos a ponerle punto para Amaya Hermanos. De parte de Calambrito. Buena, Calambrito. Tanta gente que están en sintonía de la única radio cumbia de Tarapoto. Radio Caricia. 3 de la tarde con 16. 942-940951. 942-940951. Apoya a tu grupo favorito. Randy de Reserva te acompaña rumbo hasta las 4 de la tarde. Aquí presentamos el Versus. Amaya Hermanos y Hermano Jaipen. 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Vamos a continuar con el Versus. Es el turno de Amaya Hermanos.

Aquí presentamos el versus Amaya Hermanos y Hermanos Yaipen. La gente está votando por su grupo favorito. Al 942-940951. La gente apoya al 942-940951.

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0: entre dos agrupaciones, entre Amaya Hermanos y Hermanos Yaipen. Saludos para William Tapuyima ahí en Arequipa, escuchando Radio Caricia, la radio cumbia de Tarapoto.
1: Hermano.
0: William Tapuyima. Sintonía total ahí a través de nuestra aplicación del Play Store. Nos escucha desde su celular, sí. Al descargar nuestra aplicación, ¿eh?

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0: Muy bien, llegamos a la parte final del programa. Te voy a dejar con el ganador del versus a la cuenta de tres. A la una, a las dos y a las tres.
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0: Atención, Tarapoto. El ganador del versus es Amaya Hermano. Nos vamos. Mañana estoy como siempre desde la 1 en punto de la tarde.

0: 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Es de la temperatura de la hora. 31 grados centígrados. Esto fue la temperatura de la hora. 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
6: ¡Gente! ¿Cómo están? ¡Hola, hola! ¡Hola! ¡Hola por aquí! ¡Hola por allá! ¡Buenas tardes! Son las 4 de la tarde con 17 minutos, 4:17. Estamos en el Show de la Tarde a través de Caricia. Está buenísima, Loba Vázquez, tu Wolfie. Te saluda Tarapoto.

fuerte está el calor, papi, ¿eh? Dobladera para los que venden refresco. Hay mucha gente que opta más por el refresco. Es pura fruta, papi. En las esquinas, sobre todo del centro de la ciudad de Tarapoto. Rico, ¿no? Aguajina, sobre todo. Uvas.

0: Radio Galicia te da la hora. 4:31.
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0: 2942-9409-51. 2 de octubre arrancó el mes, siempre con pie derecho, el mes morado, mes de Señor de los Milagros, mes lindo realmente para disfrutar de un gran mes religioso, sobre todo.
1: Juliana Rengel.
0: Qué mejor acompañados con todos.

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0: 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Esta es la temperatura de la hora.
1: 36 grados centígrados.
0: Esto fue la temperatura de la hora. 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
3: ¡Claro! ¡Arranca la diversión, gente linda! Bienvenidos a la secuencia número uno de tus tardes.

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3: ¡Nossa!

0: los audios a través del WhatsApp 942-94-09-51. Qué rica está la tarde, papi.
1: Para ti, sonido 2000.
0: Rica está la tarde. Mañana comienza la ley seca a partir de las 8 de la mañana hasta el día lunes. Ley seca, ley seca. Hay que elegir bien a las autoridades.

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Santa Cruz. La gente de marketing de Plaza Vea. Un abrazo, mi hermano. Gracias por escuchar su radio Caricia. Está buenísima. Abrazo, papi. 5 de la tarde, 49 minutos. 5:49. 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Gracias a la gente que nos llama de Juan Guerra. Arriba, Juan Guerra.

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0: En Radio Caricia es de la temperatura de la hora.
3: 31 grados centígrados.
0: Esto fue la temperatura de la hora. 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
0: Para mi amigo Wilfredo.

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0: Radio Galicia te da la hora. 6:31.
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